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Señoras y señores, aquí seguimos en 94.7 y bueno, les contaba que esto sucede, nos ocurrió a nosotros lastimosamente. Yo no sé si ustedes viven aquí cerca de 94.7 en La Oruca, aquí en Cadena Radial Costarricense, pero se escuchó bastante fuerte. Ahora en la tarde se escuchó ese rayo que estaba lloviendo bastante fuerte aquí y se escuchó durísimo, y eso pues nos llegó a perjudicar en este momento. Así que bueno, todos los que estaban esperando el programa La de las Voces, queremos decirles que pues dennos un chancecito al lunes. Dennos un espaciecito, dos días para lunes, y ya les restablecemos absolutamente todo. Queremos agradecer también, un saludo para Byron ahí que se está reportando, para Kyle, para Carlo y su hija, que Luciana, que Lucianita, ya casi te vamos a dar permiso de que vengas a conocernos. Me dice Byron que él pasó cerca de qué, del rayo. Un saludo para Michael, que dice que en Peseta hay rayería también, está bastante potente la rayería en Peseta. Y también a Chris, que nos está diciendo que qué pasó. Pues ya les acabo de decir, Chris, qué es lo que está pasando. Ustedes tranquilos, aquí

Aquí los voy a estar acompañando un pequeño espacio para que nos demos señales de vida. Eso es lo que queremos, dar un poco de señales de vida. Y también, si ustedes quieren y me dicen, mae, Dave, aprovechemos y pongamos música un ratico, ¿cómo no? Les pongo un clásico. Yo les puedo poner un clásico en este momento. Ustedes me dicen y se los ponemos. Ahora sí, ahora bien, ¿el clásico lo quieren en español o en inglés? No, Byron, no va a pasar eso. ¿En español o en inglés? Fran, sí, lamentablemente, pasas que cosan, dijo un amigo, y esa situación pues nos perjudicó un poquito, pero aquí estamos al aire 94.7, siempre acompañándote. Espero que si vos estás en tu regreso a la casa, pues que lo hagas en compañía de nosotros con la música de 94.7. Ya les estoy buscando aquí el clásico. Yo sé que esta es la que ustedes quieren escuchar en este momento, que es Eros Ramazzotti con La Cosa Más Bella.

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0: Eso es lo que nos faltó en este momento, la chispa adecuada. Porque explotamos, eso fue lo que pasó. Chiquillos,
1: hoy no está Laurita, pero estoy yo.
0: Vea, a ver, ¿cuántas son las posibilidades? Uno debería haber algún matemático que nos diga cuáles son las posibilidades de que un rayo se pase en todo. Porque a nosotros parece que todas las posibilidades caen así. ¡Puc! No, si estuviera Bit aquí sí estaría un poco achicharrada, pero no. Y yo me imagino que Maritza también estuvo así, como se murió del susto. Yo no les voy a decir qué estaba haciendo en ese momento, pero yo sí les digo, en el momento que cayó el rayo, yo estaba bien sentado. Yo estaba en el lugar correcto para recibir ese rayo, de una vez se los digo. Bueno, aquí nos está diciendo Clarita que me hubiera cambiado esta canción por En algún lugar de Don Candú. ¿Ustedes creen que Don Candú? Sí, es una muy buena canción. Yo les iba a poner la de los enanitos verdes, que es La muralla verde. Pero ustedes me dicen, recuerden que nuestro WhatsApp es el 870-20-947 y que en este momento pues les quedamos un poquito ahí debiendo la de las voces. Pero se los vamos a compensar con la música de 94.7, porque también tengo algunas cosas que contarles en este momento, pero ya se las voy a contar más adelante. Así que en este instante, los primeros 5 mensajes que me lleguen y que me digan, ¿qué prefieren? ¿Don Candú o Enanitos Verdes? 870-20-94.7. Estoy esperando esos 5 mensajes. 1, 2, ahí está Ichi, ahí está Byron, ahí está Ramsés, Ramiro Céspedes. Me falta Clarita, eso, Clarita, muy bien. Uno más, a ver, 870-94.7. Y vino el padre Sergio de las obras del Espíritu Santo. Yo le dije, padre, vea, este es el mejor momento para que usted esté aquí. Este es el mejor momento que usted esté aquí, porque sí vamos a necesitar que le eche una manita a la mixer, que interceda por esta mixer, porque sí, la vio fea. Ok, vamos a ver, aquí tengo ya los, ustedes me pueden mandar audios, ¿verdad? También podemos escucharlos, no pasa absolutamente nada. Ahora sí, voy a hacer el conteo, señoras y señores, dice Ramsés. A la puña, muy bien. Y se me pasó, se me pasaron. Están como deseando escuchar música ustedes, ¿verdad? Ya los estoy viendo aquí. Dice Ramsés Duncan. Dice Ichi, enanitos. Bueno, ya los voy conociendo. Ok, 1-1. Dice Silvia, enanitos. Dice Clarita, Don Candú. Vamos a ver, 2-2. 2-2 va en este momento. Dice Daniel, Metallica. Vieras que Metallica no vino hoy. No llegó a tiempo. Dice Saúl Duncan, ok, va ganando Don Candú. Dice Carolina, enanitos verdes. Hola Carolina. Gracias por estar aquí, en serio. Gracias por salvarnos en este momento. Muchas gracias. Recuerden que estas cosas pueden suceder y pero aquí estamos. Siempre está que resuelve. En este momento fue Wady. Dice aquí Saúl, ya perdí la cuenta. ¿Alguien va contando? Porque yo ya la perdí. A ver, dice aquí Ramsés, Duncan, enanitos, 1-1, enanitos, dice Silvia. 2-2, con Carmencita diciendo Duncan Du. Saúl diciendo Duncan, ya se fue para arriba. ¡Soy! deme chance, que este muchacho no es tan rápido. Enrique Macías dice Mago de Oz. Mago de Oz, se imagina Mago de Oz, los mejores amigos de Jorge Madrigal. Yo no sé si ustedes sabían, pero es la banda favorita de Jorge Madrigal. Sí, exactamente, Byron, eso es lo que pasa. Dice aquí Daniel, enanitos, Duncan, enanitos. Carolina. Dice, ¿qué pasó? ¿Dónde están las chicas? Las fuimos a guardar. Las fuimos a guardar. Les dio miedo el mecatazo que sufrimos hoy. Y están guardadas. Así que el lunes, sin falta, aquí vamos a estar con ustedes. Porque en este momento, les digo, solo podemos usar un micrófono. Así estamos. Job, hola Job, es la primera vez que nos escribís. Porque no te tenemos aquí en los registros. Así que yo digo Job como si no fuera así, pero contanos cómo te llamás. Nos dice aquí también Charlie, a ver qué nos dice Charlie.
2: Sí, esa. Sí.
0: La que sea, decís vos. Ok, ahora sí, ya los tengo aquí. Es como cuando veo un live, los comentarios se van... Sí, exacto, es eso lo que está sucediendo aquí. Que nos diga aquí nuestra amiga que termina en 0223. ¿Cuál es su nombre? También para poder tenerlos, para tenerlos a todos. Nos dice también por acá nuestro amigo Yulupuki, Santa Claus, que él quiere escuchar a Maná. También podemos poner a Maná, no hay ningún problema. Pedro, ahí te tenemos. Listo. Entonces yo creo que nos vamos a ir. En este momento, escúchenme lo que vamos a hacer. Vamos a ir a escuchar a Duncan Dhu. Síganme diciendo ustedes cuál es la canción que tiene que sonar. A ver, que si eras Job, te voy a seguir diciendo Job. No pasa absolutamente nada de eso, Tavo.
3: Soy Rubek, pura vida.
0: Todo bien.
3: Nino, que estén muy bien. Saludos a Laurita.
0: Donde sea que esté. Maes, pero en serio, ¿ustedes no escucharon ese rayo? Me van a decir que solo aquí en La Uruca sonó esa vara como si hubiera sido el apocalipsis. Fue duro, eso fue duro. Rebe nos dice aquí, la Fitz nos dice aquí, enanitos, Yulupuki, a la orden, dice que Maná, ok. Entonces, esta vara quedó muy cerrada. Yo no sabía que estos dos grupos se iban tanto a penales como nunca. Pero ganó Duncan Dhu. Así que nos vamos a ir en algún lugar para complacer a Clarita, que hace rato está diciendo, mae, te hubieras puesto a Duncan Dhu, por favor.

Ahorita la ponemos. Ahorita suena. Un saludo para Sird, que dice que hubiéramos puesto los enanitos, pero muchacho, gracias a Dios todavía seguimos en democracia, y eso fue lo que, pero ya la voy a poner porque en serio fue mucha gente la que votó por esa canción. Man, la cuestión es que ¿qué fue esto? Como a las 4 de la tarde, en serio, y pregunté. Lo más gracioso de todo es que sonó normal fuera de toda la gente que está aquí alrededor de la Uruca. Pero esa vara, en serio, tuvo que haberle caído al pobre guarda que está aquí en la esquina porque sonó demasiado, demasiado fuerte. Así que, bueno, eso fue lo que sucedió. Nos sacó el susto de la vida a todos. Y nos dice Yulupuki, vos sos bastante fan de Maná, ¿verdad? Porque dice labios compartidos. Y bueno, él es de la zona norte. Ah, vos sos de ¿cómo es que se llama? La vez pasada estábamos vacilándome porque a ese sector de San Carlos, Upala, Los Chiles y todo eso, la gente, hay muchas cosas como medio serias que le dicen la zona Guetar Norte. Pero es como al único lugar donde en serio se ciñen a decirle zona Guetar Norte y zona Guetar Norte por acá y zona Guetar Norte por allá, como si a todos los demás les estuvieran diciendo lo mismo ahí, los chorotegas y los bruncas y todo el asunto. Entonces me dio mucha risa porque la gente en serio se sigue refiriendo mucho a ese sector como el sector de la zona Huetar Norte. Dice que aquí en la zona norte es muy común esos sustos de rayos, man, pero dan más miedo cuando caen en seco. Ese fue exactamente el que cayó aquí. O sea, y no solo fue en seco, sino que fue como muy chillón. No, yo no sé cómo describir un rayo, pero fue como muy chillón. Fue una de esas cosas que usted hasta le quedan doliendo los oídos. Eso fue lo que sucedió en este mismo instante. Dice Job que ella es de La Pampa, Guanacasteca, Santa Cruceña. Ey, un saludo hasta Santa Cruz. Qué dicha que nos estás escuchando hasta allá. Qué dicha que está llegando hasta allá. Un saludo hasta la Angelina de Clarita, que está pegadísima, que ella fue la culpable de que pusiéramos básicamente Duncan Do en este momento. Y bueno, dice Ramsés, man, revise antes de salir que no esté todo en fuego, incendiado ahí afuera el apocalipsis. Básicamente, bueno, les cuento, aquí está Pato conmigo, ustedes ya conocen a Pato. Esta vara empezó a sonar, a oler a humo. Y yo le decía, Pato, pero aquí no puedes fumar. Y no era eso, era que esta cosa casi prende fuego. Y dice, suena como usando las uñas en una pizarra. Así fue exactamente como sonó esa vara. Yo no sé cómo ustedes no la escucharon, pero aquí, en serio, casi nos quedamos sordos. Bueno, está bien, les voy a poner la muralla verde. Yo creo que nos la merecemos porque realmente les gustó mucho. Y aquí va la muralla verde de los enanitos verdes.

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1: 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Y los saludo. En este momento, quienes están ahí, 870-20-947 es nuestro WhatsApp. Les recuerdo que hoy no tuvimos a las chicas de las voces. Voy a hacerles a Maritza en este momento. ¿Qué tal, mis amores? Porque quiero, porque puedo y me lo merezco. Bueno, mucha gente decía que yo era Maritza y no puedo. Yo no, ni siquiera puedo llegar a ese rango. Ay, Robertito. Venía yo con un negligé y me cayó un rayo. Nos dice aquí Daniel que es que estamos haciendo pruebas, Daniel, eso es lo que sucede. Un saludo también a Bayro. Ah, bueno, sí que me faltó el prrr, que puedo, porque quiero y me lo merezco. Aquí me voy a quedar yo un ratito con ustedes, pero necesito también que nos reporten sintonía. Queremos saber que todo está bien, que todo está en orden en este momento por ahí. 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No. Pues qué dicha que estoy yo aquí para darles buenas ideas. 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Más, ¿a ustedes no les pasó que este 15 de septiembre, por ejemplo, yo antes vivía en el puro centro de Santo Domingo y yo no soy madrugador? Yo quiero saber si hay alguien que es madrugador ahí. Yo soy cero, cero, cero madrugador. Entonces yo siempre en estos últimos 15 de diciembre dije, qué dicha que no vivo tan en el centro de Santo Domingo para que no me despierten los ¿cómo se llama? La cosa esa, la batucada, porque empiezan a las 7 de la mañana. Y entonces yo me voy levantando y los voy a ver como a las 9. Pero esta vez, están haciendo reparaciones, digo yo, como si fuera un carro, reparaciones en el parque de Santo Domingo. Entonces, ojo a esto, se traslada todo hasta el, ¿cómo es que se llama esto? A otro sector de Santo Domingo. Y da la casualidad que todas las bandas tenían que pasar a la par de la choza. Entonces me revivieron traumas del pasado levantándome a las 7 de la mañana. ¿A ustedes les pasa eso? ¿Sí? ¿O sí se van bien tempranito a ver las bandas? Dice Carolina. Dice, Robertito, es que hasta hace como 20 minutos fue que prendí la radio y te escuché así solito sin Laurita, ¿no? Y no, o sea, es que no podemos. La cuestión es que aquí hoy, esto es una excepción. Aquí estoy yo con ustedes haciendo una excepción y acompañándolos. Les recuerdo que tuvimos un pequeño inconveniente, que realmente de pequeño no tenía nada. Básicamente nos cayó un rayo encima y la cuestión estuvo fuerte, fuerte, fuerte, fuerte. Pero ya gracias a nuestro amigo Wadey, que está en todas, lo pudimos recuperar. Así que, Carolina, un saludo y te digo que Laurita va a volver el mismo lunes, así que no se me ahueven. Dice, hola desde San Carlos, fuerte y claro se escucha. Un saludo, Julio. Hey, un saludo a San Carlos, que tengo demasiada gente conocida ya en San Carlitos que nos están escribiendo. Mi amigo Junior, nos cayó un rayo encima. ¿Vos no te cayó un rayo encima?
2: Yo lo vi.
1: ¿Vos lo viste? Bueno, a ver, ¿dónde fue que cayó? Mae, qué lindo. No te puedo dar un micrófono porque básicamente no tenemos micrófonos. No tenemos micrófonos, mae. Te lo estoy diciendo así, vea. David es nuestro compañero de Cadena Radial Costarricense, el Estadio en Azul, y fue testigo de semejante huevazo. Es que eso fue lo que pasó. Pero vení, yo te comparto mi micrófono y necesito que me digas dónde fue.
3: Mira, yo venía de Tibás. Okay. Te ubicabas Tibás, ¿verdad? Agarra uno circunvalación, viene hacia La Uruca buscando la Pozuelo, y en ese trayecto yo nada más vi un semejante, pero rayo, una cosa. Yo dije, esa foto la tomaron con mucho flash. Y yo vi que cayó en una antena. Cuando llegué aquí fue que había todo el mundo corriendo y estaba Madrigal y el resto de compañeros aquí viendo, pero sí fue de tamaño poco. Incluso Shirley, que es nuestra compañera arriba, dice que allá tembló y toda la carajada.
1: O sea, vos me estás diciendo que ese rayo cayó aquí arriba.
2: Cayó como por la Pozuela.
1: Cayó por la Pozuela. Sí, demasiado cerca.
2: Sí.
1: Sí, no digas, con razón. Ve, entonces sí fue al lado izquierdo. Es que aquí teníamos un pleito de ver de qué lado fue que cayó el rayo, pero fue del lado izquierdo. Y sí, con razón, con razón. Así que bueno, un saludo para Francisco que dice, en ruta por circunvalación, full señal. Linda, linda manera. Un saludo a todos. Dice, yo estuve esperando un montón de tiempo que dieran el número. ¿El número de qué? 870-20-947. Ahí nos tenés. ¿Cómo te llamás para poder agregarte y tenerte aquí con nosotros? Jennifer, saludos. Gracias por estar aquí en 947. Ya podemos poner más canciones. ¿Qué quieren escuchar? ¿Quieren escuchar otro clásico? ¿Quieren escuchar música más nueva? Ustedes díganme qué es lo que pasa. Dice Byron, vos andas mucho por esa línea del tren y ve lo que pasó aquí, ese rayo cayó aquí a la par. Dice mae, Roberto, y si le tocó bretear porque los otros días la que bretea es Laura. ¿Cómo se llama el programa? A ver, cuénteme, ¿cómo te llamas vos? Porque esta es la primera vez que vos nos escribís, ¿verdad? Creo. Dice aquí Yulupuki, mae, yo desde las 2:30 empiezo a trabajar. No, mae. Yulupuki también es de San Carlos. Ey, mae, qué bien. ¿Quién más nos está escuchando de San Carlos? Creo que por ahí también teníamos a otra chica, ¿verdad? Dice Daniel, odio las bandas. HP escándalo. Fijo, hoy el fantasma no asusta. Más bien, vieras que nosotros sí tenemos un fantasma. Yo no sé si yo les había contado, pero nosotros sí tenemos nuestro propio fantasma, como en Harry Potter. Se llama Don Mike. Don Mike ya ha botado motocicletas. Ya se le ha aparecido a más de uno, a nuestro compañero Héctor, se le apareció una vez. No. Vieras lo que es. Si en vida jodía, vieras en muerte. dice que hoy falta Laurita. Por supuesto, muchacho, pero ya les expliqué, señor Morera, qué es lo que está pasando por acá. Nos dice por aquí Fran Sancho, Roberto, ¿hasta qué hora vas a estar? Ya ahorita voy jalando. Ustedes tranquilos. Quería saber que ustedes estaban bien, que nos están escuchando, y aquí me voy a quedar un ratito más. Dice Man Justified the Rasmus. Un saludo también a Randall. Y por supuesto, vamos a buscar una canción. Pero bueno, no me dijeron si querían una canción más contemporánea o una canción más clásica, en inglés o en español. Mae, porque sí, les estoy contando muchas historias, les estoy contando mi vida, lo que pasó hoy en esta emisora, que fue realmente, o sea, eso fue un sustote, eso fue un verdadero sustote. Así que voy buscando, vea, si ustedes no me dicen, la voy a buscar yo y la voy a poner yo. Iba a poner, ¿saben qué iban a poner? Alex Sintek. ¿Y saben por qué iba a poner Alex Sintek? Porque se volvió loco, mi chiquito. Mi chiquito se volvió loco. Pero bueno, no, voy a cambiarme a inglés porque no hemos puesto nada de inglés. Creo que en este momento sería tuanis escuchar. Ay, Dios mío, es que necesito una que nos mueva en este momento, ¿verdad? Eso es lo que necesitamos. Uf. Santísima Virgen. Denme ideas, chiquillos, denme ideas, porque aquí, vea, se los juro, me van a asustar. Ya todo el mundo se fue. Ya todo el mundo abandonó. Y aquí estoy yo solito en 94.7. Los voy a acompañar un ratito más. Los voy a acompañar con música.

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12: Bueno, les tengo buenas noticias. Bueno, realmente don Andrés les tiene buenas noticias porque les va a regalar entradas para ir a ver el concierto de Natalia Lafourcade Cancionera Tour, que se viene este 24 de septiembre en Parque Viva, en el Anfiteatro Imperial. Así que si ustedes quieren entradas, para todos los que están ahí conectados, un saludo para Cintia que dice: buenas noches, Roberto. Soy Cintia del Jazz. Qué lejos vivís, Cintia, qué lejos vivís. Pero dice que hoy está desde Heredia, así que saludos. Yulupuki también, un saludo para vos, Ariana, que dice: pensé que no había programa hoy y de pronto, ¡pum!, la voz de Roberto. Pero bueno, les voy a regalar entradas. Vea, lo que necesito es que me dejen su nombre completo, número de cédula, ¿verdad? Les pedimos también número de cédula. Y muy importante, esto es importantísimo, déjenme su correo electrónico para poderles enviar ahí sus entradas. Así que si quieren ir a ver a Natalia Lafourcade este 24 de septiembre, pues empiecen. Vamos a buscar música de Natalia Lafourcade en este momento, que aquí tenemos, cómo no. La Fugitiva es una muy buena canción. 870-20-947, 870-20-947, y les voy a estar regalando entradas para que vayan a ver a Natalia Lafourcade este 24 de septiembre. Es pronto, así que mientras tanto yo los dejo con la Fugitiva. Gracias.

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0: Muy bien, chiquillos, ahora sí estamos. Esto era lo que yo necesitaba, por supuesto. Más volumen. Estamos regalando entradas conmigo. Se vino don Andrés. ¿Cómo estás, mae?
1: ¿Qué hay?
0: ¿Todo bien?
1: Muy bien, muy bien.
0: ¿Qué es lo
1: ahora muy bien, porque teníamos mucho tiempo de que no teníamos un efecto tan complicado como el que tuvimos hoy. Un efecto atmosférico.
0: ¿Verdad que sí? Me dijo David Guerrero que él vio el rayo y que parece que cayó justo aquí a la pared.
1: Yo estoy seguro que cayó en nuestra torre. Yo sí. Estaba en mi oficina con algunos visitantes y se movió mi oficina.
0: ¿Se movió?
1: Sí, se movió definitivamente. Y bueno, gracias a nuestros técnicos logramos que se solucionara la situación. Y estamos ya totalmente al aire y en vivo. Y eso es lo que queremos resaltar. Muy rápidamente salimos al aire gracias a la mística de la gente que está atrás de los transmisores y de las consolas. Y estamos muy contentos de poder seguir contando con la gracia de su audiencia. Y aquí está Roberto, tratando de que ustedes se sientan más contentos de que estemos totalmente al aire.
0: Definitivamente, y por eso hoy les traíamos este regalito. Natalia Lafourcade, que ya ahorita se presenta y les vamos a estar regalando entradas. Ojo, al 870-20-947, ustedes nos dejan ahí su nombre completo, el correo electrónico y su número de cédula y se van a poder ganar estas entradas. Que bueno, vaya susto nos llevamos hoy, ¿verdad? ¿Qué? Uno dice, pero cosas que uno no puede controlar, pero por dicha se puede reaccionar a tiempo.
1: Claro, claro, y además muy rápido, porque hace muchos años cuando yo estaba en la silla que estaba el Rob, era mucho más difícil que pudiéramos solucionar un problema como el que pasó. Hoy en día durábamos tal vez horas que los técnicos pudieran dar la solución. Y bueno, ahorita, gracias a Dios, gracias a nuestros técnicos, estamos al aire nuevamente con ustedes para brindarles el acompañamiento y la buena música que siempre van a tener de nosotros.
0: Definitivamente, así que me voy a quedar aquí yo un ratito más, por supuesto, para que ustedes puedan ganarse estas entradas 870-20-947 para que participen. Y por supuesto, vamos

0: A seguir con esas canciones que ustedes necesitan estar escuchando. Un saludo para Patri, para Morera, para Ingrid, que nos acaba de escribir, para Ana Esther, que no las había visto yo por aquí, por lo menos en este horario. A Ángela también, que ya están aquí, parte de la familia de 94.7. Y muchísimas gracias también a don Andrés, que se vino a dar la vuelta acá porque andábamos.
1: Apoyo moral.
0: Apoyo moral totalmente, porque sí fue una de esas cosas que desconciertan, porque uno realmente anda en lo suyo y no se espera que este tipo de cosas sucedan. Pero por dicha aquí estamos para poder reaccionar. Gracias, Ingrid. Dice, yo siempre estoy aquí, que sean entraditas dobles, por favor. Dice Ani, me asusté cuando no sonaba nada y luego apareció Roberto. ¿Verdad que sí? Y es que
1: pero cualquiera se asusta cuando aparece.
0: Eso le iba a decir yo. Yo dije, para colmo aparezco yo con esta voz diciendo, no, hombre, ¿qué nos va a contar este carajo? Pero todo bien, gracias por estar ahí con nosotros. Vamos con la quinta estación. 870-20-947, ese es nuestro WhatsApp. Sigan participando por estas entradas de Natalia Lafourcade. Aquí estoy viendo que ya quieren entraditas. Y ya más adelante vamos a dar a los ganadores. Siga participando, Ani. Vamos con la quinta estación, que te quería.

0: Vaya canción la que acabamos de escuchar de La Quinta Estación, don Andrés. Yo creo que hoy, una de las cosas que más nos emocionan de hacer radio es que viendo a los que ya sabemos que nos escriben a esta hora y los que se están agregando en este momento, que primero la preocupación de por qué 94.7, qué había pasado. Ellos les encanta y ellos se quedaron ahí, esperaron, nos hicieron la notificación y se quedaron aquí con nosotros, lo cual nos gusta mucho.
1: Claro, claro, Rob, eso es lo más lindo de la radio, que la gente se interesa por saber qué fue lo que pasó y por qué no estamos transmitiendo. Y eso es lo que más podemos agradecer nosotros en este momento. La gente que se quedó ahí esperando a que volviéramos a tener audio, a que volviéramos a tener la música, a que volviéramos a tener la información de nuestros patrocinadores. Eso es impresionante. Eso a mí toda la vida me ha encantado. Yo, es sin duda, tengo muchos años de estar en esto de la radio. Uh-huh. Y desde que yo estaba en tu puesto, así, en tu silla, poniendo música y poniendo animación y comerciales, lo disfrutaba de una manera increíble. Y ahora que nos pasan estas cosas, que gracias a la tecnología, a las plantas, a los generadores, a toda la tecnología que tenemos, que nos hace prácticamente estar 24/7 al aire, pasan cosas como estas de la naturaleza, que un rayo nos cae y nos saca del aire, no del aire, sino del sonido.
0: Del sonido, sí.
1: Bueno, pero gracias a nuestros técnicos, repito, y a la mística que hay en la radiodifusión en general, salimos rapidito con sonido y con acompañamiento. Muchas gracias a todos ustedes que nos han estado escuchando ahora y que nos esperaron mientras estuvimos un poquito mudos.
0: Así es, y la verdad es que aquí los estoy viendo y me encanta porque, por ejemplo, nuestro amigo Byron, por ahí está también Annie, que siempre están a la hora que estamos nosotros y aquí se quedaron. Realmente se los agradecemos mucho porque sabemos que si pudiéramos regalarles camisetas de 94.7 a todos para que toda la ande bien puesta, yo creo que lo harían súper bien. Y gracias a eso les vamos a dar un regalito para que ustedes vayan al concierto de Natalia Lafourcade. ¿Sí conocen a Natalia Lafourcade? Pues les vamos a regalar entradas. Correo electrónico, número de cédula. Es que dice, palabras mayores, don Andrés en cabina. Por supuesto, por supuesto. Aquí está. Es más, si ustedes tienen alguna pregunta para él, él se las contesta. Dice, nada acompaña más que locutores en vivo. ¿Verdad que sí? Es que de eso se habla mucho y eso es lo que creo que nosotros siempre hemos querido enfatizar. Que por más plataformas, por más que haya, siempre vamos a estar aquí haciendo una compañía real y en todo momento. Lo cual es demasiado, demasiado tuanis. Ojo lo que dice Gabriela, porque dice, tuve un preinfarto cuando no escuché la de las voces. Bueno, eso es bueno también.
1: No. Es bueno que no lo haya tenido el preinfarto. ¿Ah? Porque tampoco las voces son muy bonitas, que digamos.
0: Pero en serio, muchísimas gracias por estar ahí con nosotros. 870-2094-7, son las 7:19, es tempranito. Pueden seguirse ganando entradas para que vayan a ver a Natalia Lafourcade. Ahí los vamos a llevar para que ustedes estén con nosotros. Mientras tanto, saludos a Kim. Éxito, felicidad volverlos a escuchar. Pues aquí no nos hemos ido para ningún lado, vos tranquila. Vamos a ir a una pequeña canción de Kylie Minogue y esto se llama Can't Get You Out of My Head. Y sigan participando, ya casi les voy a dar los ganadores.

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5: 7:30 de la noche y saludo en este momento a Ana Elizabeth, que ya está participando por las entradas. Dice que ella trabaja muy cerca de la radio y eso sonó muy, muy fuerte. ¿Verdad que sí, Ana? Eso fue horrible. A mí me dolían los oídos después de eso. Y nos acaba de decir don Andrés que arriba, en la parte, porque aquí son dos pisos, en el segundo piso tembló. Y dice, y siempre escucho el programa de Regreso a la Casa por la aplicación en el teléfono y no escuchaba nada, pensé que era el internet de mi teléfono. No era nada de eso. Son situaciones que se van de nuestro control y que lo que nos queda aquí es apelar a nuestros talentosísimos compañeros para que todo esto salga adelante y el aire esté siempre con ustedes. Un saludo a Vanessa, que ella dice, hola, para participar, ya estás participando, Vane. Ya ahorita voy a estar, después de esto voy a estar buscando a los ganadores, así que sigan participando. El 870-20-947 y ya Natalia puso, de hecho, un mensaje en sus redes sociales para este concierto.
6: Les saludo con mucho gusto, aquí Natalia Lafourcade, para dejarles saber que el 24 de septiembre voy a estar visitándole en San José, Costa Rica, en el Parque Viva Anfiteatro Imperial, y estaré llevando para ustedes Camino de la Cancionera con mi guitarra, con mi voz, con mi piano, celebrando las canciones y todo lo que las canciones representan en nuestros caminos y en nuestras vidas. Me hace mucha ilusión encontrarme con ustedes y sobre todo llevar esta...
5: Y un saludo para el mae que editó este video porque... Lo hizo terrible, pero bueno, esa era la voz de Natalia Lafourcade, que va a estar el 24. Esto es el 24, ¿qué fecha es? Vamos a ver. 24 es jueves 24, y para todos los que quieran participar, bueno, ya ahí lo tienen. Byron, no, fuera de mi control por completo. 870-20-947, nombre, número de cédula y correo electrónico, y así van a estar participando por estas entradas. Yo les voy a contar qué fue todo lo que pasó. Vayan a nuestro canal de WhatsApp. Si no lo tienen, yo les paso con muchísimo gusto el link. Ahí les puse una foto mía, para los que no me han visto el tarro, junto con nuestra amiga que rogamos que vuelva, nuestra amiga la Mixer, que rogamos que vuelva. Y por supuesto, aquí los esperamos a ustedes todo el fin de semana y también en el programa de las 5:30, la de las voces en 94.7. Ya casi les voy a dar a los ganadores. Ustedes sigan participando, nombre, número de cédula y también correo electrónico. Y también díganme cuál es la canción que más les gusta de Natalita. Nos vamos con alguien que estuvo hace poquito en nuestro país, J. Drexler, más conocido como Jorgito, con Desastres Fabulosos.

Yo les debería de cantar a todos ustedes. Ustedes sabían. Un saludo para Terry, que dice que su canción favorita de Natalia es Hasta la Raíz. Qué buena pieza, ¿verdad? Definitivamente. Ey, ok. Va, última oportunidad, es una entrada para un ganador, es una entrada doble para que se vayan a ver este jueves 24 de septiembre a Natalia Lafourcade, que va a estar ahí en el Parque Viva, en el Anfiteatro Imperial, que va a estar bastante, bastante bueno este concierto. Es lo que hay, es lo que... Saludo para Marito, que a él no le cayó un rayo, nunca le ha caído un rayo encima. Y bueno, les voy a dar unos minutitos para que sigan escribiendo 870-20-947 y se ganen esta entrada doble para ir a ver a Natalia Lafourcade. Así que sigan participando y ya, ahorita nos vamos. Vamos con un clásico, All That She Wants.

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4: 94.7 es lo que estás escuchando en este momento, cómo no. Y el 870-20-94.7 es el WhatsApp para que ustedes puedan participar por estas entradas. Ok, ya, esta es la última oportunidad. La última oportunidad. La serie de... ¿cómo se llama? Esto fue como una serie de eventos desafortunados la que tuvimos hoy. Si ya de por sí los últimos eventos, no tanto naturales como de otra índole, nos estaban dando horrible. Eso pasa. Un saludo para Natalia, que se acaba de sumar a nosotros. Gracias, gracias en serio por estar aquí. No se asusten de escuchar mi voz, es que hoy les hicimos una excepción y aparte, don Andrés dijo, les vamos a regalar entradas para que vayan el 24 de septiembre a escuchar a Natalia Lafourcade al Parque Viva. Esto va a estar bien, bien tuanis. Bueno, si ustedes no se acuerdan de esta banda, Los Prisioneros, que era muy particular su cantante, que él daba entrevistas, pero era como que el mae era rarito, pero rarito en el sentido que él decía que no me importa nada. Jorge González se llama. Y entonces la gente lo dejó, o muchas cadenas de radio lo dejaron de llamar porque realmente el mae se comportaba de una manera bastante errática, porque él se creía que era así, el genio de genios por haber creado canciones que fueron muy buenas, como Tren al Sur y Estrechez de Corazón. Pero uno veía las entrevistas con él y la gente le decía, pero contanos, ¿cómo salió esta canción de Tren al Sur? Y es, no, pues una canción que la hice en mi casa y realmente la canté y la saqué y a la gente le gustó. Y bueno, eso fue lo que pasó. Así. Era la papa sin sal más. ¿Verdad que sí, Byron? Era bastante, bastante rarito este mae en ese sentido. Pero creo, y es gracioso porque él, como fue creciendo y todo el asunto, se fue haciendo más viejo, ya no se comportaba de esa forma. Ok, vamos a ir entonces a escuchar Tren al Sur. Y justo después de Tren al Sur, les doy esos minutos para que sigan participando. 870-20-94-7 y ya vengo con el ganador. Eso es lo que va a pasar.

qué buena pieza. Tren al Sur, desde Chile, Los Prisioneros. Una verdadera bandota. Hey, quiero mandarle un saludo también aquí a José Barrantes, que dice, excelente, siempre 94.7. En las buenas y en las no tan buenas, felicidades. Dice aquí, José, soy chofer de bus, gracias por acompañarme. José, espero que estés muy bien y que lleves con buen término a todos la gente, a toda la gente que llevas ahí. Dice Byron que no se acordaba que era tan larga. Es larguísima, es como un domingo sin plata esta canción, pero buenísima, definitivamente. Un saludo también a Estela y a Natalia, que nos está escribiendo. Ahora sí, señoras y señores, llegó el momento que tanto estaban esperando, y es que les voy a dar al ganador o la ganadora de esta entrada doble para que vayan a ver a Natalia Lafourcade, que va a ser el 24 de septiembre. Vaya fecha, es un jueves. Yo creo que un jueves es un día bastante bueno para ir a escuchar música. Y más en un lugar tan chiva que se escucha tan bien como el Parque Viva. Oja, oja, oja, oja, oja. Ahí está. Óigame, óigame, Natalita. Qué buen feeling tiene ella, en serio. Ojalá lo disfruten bastante. Y bueno, no sé si la ganadora está escuchando, pero ya le vamos a escribir, por supuesto, porque de eso se trata, que no se pierdan las entradas. Y es Ángela Blanco, con la cédula que termina en 0491. Así que, Ángela, espero que la disfrutes bastante estas entradas. Reportate, si me estás escuchando en este momento, 870-20-947, aunque ya me escribiste, no tengo por qué repetirte el número, pero igual, para que todos ustedes lo tengan, escríbame, y si no, ya le voy a escribir para que sepa que se ganó esta entrada doble para que vayan a ver a Natalia Lafourcade. Así que muchísimas gracias por este montón de mensajes que recibimos hoy, chiquillos. Las disculpas del caso, porque yo creo que es como lo que se me ocurre decirles después de el nivel de que Zeus la agarró contra nosotros. Hoy dijo Zeus, ahí le va, pa. Y eso fue lo que sucedió. Ahí en el canal de WhatsApp le subí la foto para que vean a la damnificada, pobrecita ella. Es una muy buena mixer. Realmente es una muy buena mixer. Así que también vayan al canal de WhatsApp. Ahí salgo yo. Y les enseño qué fue lo que sucedió. Así que, Ángela, si andas por ahí, y si no están cayendo muchos rayos, háganos saber que usted está escuchando 94.7 y que se ganó las entradas. Así que muchísimas gracias a todos los que nos escribieron. Yo los escucho y los veo y los leo también el lunes. Un saludo para Byron, que se quedó aquí también con nosotros y que me está saludando a Panchito. Pobrecito Panchito, ya debe estar muerto de hambre. Tengo que ir a darle comida. Así que, Ángela, ya le voy a escribir también para que sepa que se ganó las entradas. Chiquillos, nos escuchamos el lunes. Nos escuchamos el lunes a las 5:30 con el programa La de las Voces. Gracias también a mis compañeros que hoy realmente se pusieron la 9. Papá, se pusieron la 9 para que esta vara saliera adelante. Y aquí estamos. Perdón por el francés, es que ya a esta hora uno con hambre y todas esas cosas, uno dice cualquier cosa, ¿verdad? Así que, Ani, también un saludo. Dice, al menos el rayo nos premió con más de una hora extra de locución. Por supuesto. 2 horas, no, fue más de una hora totalmente, y ya se van a ir a escuchar este piezón, oiga. O sea, en este momento yo sería capaz de ir a bailar. Soy el peor bailarín del mundo, pero sería capaz de hacerlo, así que, chiquillos, chao. Ahí los dejo con Diego Torres.

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2: Muy lindo sábado para usted y los suyos. Iniciamos Panorama con la frase de la presentadora de televisión estadounidense, Oprah Winfrey: convierte tus heridas en sabiduría.
3: Saludos en este 19 de septiembre, donde conmemoramos la creación de los cantones de Siquirres y Pocosí. Saludos a todos los que nos escuchan en esas dos comunidades tan bonitas y que forman parte de la provincia de Limón.
4: Con 18 eres un niño para un trago en algún bar.
2: Ricardo Arjona es un cantautor guatemalteco que ha hecho de las historias y de la crítica social parte de su obra.
4: Viva Vietnam y que viva Forescon.
3: En Si el Norte Fuera el Sur, Arjona invierte los papeles para mostrarnos que el poder también determina cómo interpretamos el mundo.
4: Las barras y las estrellas se adueñan de mi bandera.
2: Si el Norte Fuera el Sur nos invita a cuestionar prejuicios, desigualdades e imposiciones culturales y a preguntarnos si juzgamos igual a todos los pueblos y sus costumbres. Japón suele presentarse como ejemplo de disciplina, eficiencia y compromiso laboral. Sin embargo, detrás de esa imagen también existe una cultura de trabajo que, durante décadas, ha exigido enormes sacrificios personales.
3: Después de la Segunda Guerra Mundial, muchas grandes empresas japonesas desarrollaron un modelo basado en la estabilidad laboral. A cambio de permanecer en una misma compañía durante buena parte de su vida, el trabajador recibía seguridad, ascensos por antigüedad y beneficios. Pero aquel acuerdo también demandaba obediencia, disponibilidad y una fuerte identificación con la empresa.
2: En ese ambiente, marcharse antes que el jefe podía interpretarse como falta de compromiso. Permanecer muchas horas en la oficina llegó a valorarse más que terminar eficientemente las tareas. Incluso las reuniones para beber después del trabajo, conocidas como nomikai, aunque supuestamente voluntarias, podían convertirse en una prolongación de la jornada y de las relaciones jerárquicas.
3: Algunos trabajadores que perdían el último tren pasaban la noche en hoteles cápsula, saunas o establecimientos conocidos como manga cafés. Estos lugares permanecen abiertos las 24 horas, cuentan con sillones, acceso a internet y en algunos casos, solo algunos, tienen duchas. No todos sus usuarios son empleados agotados, pero la imagen de personas durmiendo allí para regresar a la oficina a la mañana siguiente refleja uno de los extremos de ese modelo de convivencia excesivo y desgastante al extremo.
2: También, entre los trabajadores japoneses ha existido resistencia a tomar vacaciones. Algunos empleados temen recargar de tareas a sus compañeros o ser considerados menos leales. De esta manera, el descanso deja de verse como un derecho y comienza a sentirse como una falta de solidaridad con el resto del grupo.
3: El problema alcanzó tal gravedad que Japón acuñó el término karoshi, muerte por exceso de trabajo. También existe la palabra karohisatsu, utilizada cuando la presión laboral contribuye al suicidio.
2: Recientemente, las autoridades japonesas han impulsado reformas para limitar las horas extraordinarias y procurar que los trabajadores utilicen parte de sus vacaciones. Las nuevas generaciones también cuestionan estas prácticas excesivas, por lo que sería incorrecto pensar que todos los japoneses viven actualmente bajo las mismas condiciones.
3: Eso sí, la experiencia japonesa nos deja una advertencia universal. La disciplina puede ser valiosa, pero deja de serlo cuando convierte el agotamiento en motivo de orgullo. El trabajo debe permitirnos construir una vida. Nunca debería exigirnos renunciar a ella.
1: Después de la pausa comercial, continuamos con otro tema de interés en Panorama.
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1: Continuamos con más de Panorama. Durante este mes de septiembre presentaremos cápsulas sobre nuestra independencia.
3: La victoria costarricense en Rivas el 11 de abril de 1856 fue seguida por un enemigo todavía más devastador que los filibusteros, el cólera.
2: El cólera es una enfermedad que es provocada por una bacteria que se transmite principalmente mediante agua o alimentos contaminados. Produce diarrea intensa, vómitos y una deshidratación que, sin tratamiento, puede causar la muerte en pocas horas.
3: Los primeros casos aparecieron entre las tropas costarricenses días después de la batalla. En aquel momento se desconocía la existencia de la bacteria y se creía que las enfermedades eran causadas por vapores malignos. Ante el avance de la epidemia, el ejército emprendió el regreso a Costa Rica.
2: Muchos soldados se enfermaron durante el camino y llevaron involuntariamente el cólera hasta sus comunidades. La enfermedad se extendió rápidamente por el país y dejó alrededor de 10.000 fallecidos, cerca del 10% de la población nacional.
3: Así Costa Rica ganó una batalla militar en Rivas, pero enfrentó después la peor catástrofe sanitaria de su historia hasta ese momento.
2: La inteligencia artificial avanza a una velocidad extraordinaria. En pocos años, pasó de responder preguntas y generar imágenes a programar, analizar información y ejecutar tareas con cierto grado de autonomía. Pero ese crecimiento también está despertando una pregunta inquietante. ¿Deberíamos disminuir el ritmo antes de crear sistemas que no podamos controlar?
3: La preocupación ya no proviene únicamente de críticos de la tecnología. También está siendo expresada por quienes participan directamente en su desarrollo.
2: Darío Amodei, director ejecutivo de Anthropic, empresa creadora del asistente basado en inteligencia artificial cloud, pidió recientemente desacelerar el aumento de las capacidades de los modelos más avanzados. No propuso detener toda la investigación, sino ganar tiempo para fortalecer la seguridad. Entre sus recomendaciones están incorporar evaluadores independientes dentro de las compañías, acordar reglas entre los principales desarrolladores y promover la cooperación internacional.
3: Sam Altman, director ejecutivo de OpenAI, respaldó la idea de contar con supervisores externos. Su propia empresa reconoció que todavía no existen controles suficientes para continuar desarrollando indefinidamente estos sistemas a máxima velocidad.
2: La advertencia surge después de varias pruebas en las que agentes de inteligencia artificial intentaron vulnerar redes informáticas, evadir restricciones o realizar acciones que no habían sido autorizadas claramente por sus usuarios. Estos experimentos fueron efectuados en ambientes controlados, pero revelaron capacidades que podrían resultar peligrosas si llegan a utilizarse con fines criminales.
3: Bill Gates también se sumó al debate. El fundador de Microsoft afirmó que apoyaría un plan creíble para desacelerar mundialmente la inteligencia artificial, aunque considera difícil alcanzar un acuerdo.

0: Falsas.
1: La inteligencia artificial puede contribuir enormemente a la medicina, la educación y la ciencia. El debate, por lo tanto, no consiste en rechazarla ni detener todo el progreso.
2: La verdadera discusión es si la humanidad establecerá controles, responsabilidades y límites antes de que la tecnología avance más rápido que nuestra capacidad para comprenderla y gobernarla.
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6: En busca de una sana convivencia. Esta semana está marcada por un fervor patriótico que nos envuelve a los costarricenses. Se entonaron himnos, se prepararon desfiles de faroles, se adornaron hogares y negocios con símbolos nacionales. El propio día que se celebra la independencia, el 15 de septiembre, se engalanaron nuestras calles con desfiles, ondeando banderas y entonando himnos patrios que nos llenan de amor y orgullo patrio. Amor a la patria. Este es un reto a nuestras posturas, que descubran ese amor que le debemos de profesar en verdad y en justicia a nuestra amada Costa Rica. Aunque nos cobija una misma bandera, como personas independientes, no siempre coinciden nuestras posturas para alcanzar un solo rumbo promisorio como país. Pero ¿cuál es el camino que pueda guiarnos a alcanzar como país un justo consenso? En primer lugar, debemos tomar en cuenta de que no somos dueños de una absoluta verdad y que tal postura es definitivamente un obstáculo para llegar a un entendimiento. La verdad, la razón es como una moneda con sus dos caras, que para que llegue a su unidad, se debe reconocer la verdad que asiste a ambas caras. Reconocer la postura sujeta a la razón que asiste en parte al que no piensa igual, es signo de madurez y sabiduría. El respeto al contrario es la raíz que garantiza a que el amor patrio germine sano y poderoso. La hostilidad, así como la agresión de hecho o tácita y la intolerancia, dañan gravemente el lograr llegar a un entendimiento para bien de todos. Los cristianos somos una parte muy significativa del total de nuestra población y como tales debemos recurrir a los textos bíblicos como guía de vida y convivencia. Hacer nuestra la enseñanza de Jesús cuando nos dice: entonces conocerán la verdad y la verdad los hará libres. Juan 8:32. Más que una confrontación nacional, el llamado debe ser una sincera reflexión de la propia verdad, sujeta a las reales intenciones que motiven una postura y su intención de engrandecer genuina y limpiamente la vida de los ciudadanos cobijados por nuestra misma bandera tricolor. Finalmente, tengamos presente que lo que nos dice Lucas en 11:17, todo reino dividido contra sí mismo es asolado y una casa dividida contra sí misma cae. Costa Rica merece que sus hijos lleguen a un acuerdo en sus diferencias, en su ceder ante la razón que asiste al contrario que piensa distinto, para que así siga reinando en Costa Rica el trabajo, la concordia, el respeto, la paz y la democracia.
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6: Este fue un comentario de Guadalupe María Araya Monge.
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0: En la tercera Torretón de la Alegría, yo dono por las torres. 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
4: La pregunta de la semana dice: ¿está de acuerdo con el proyecto de ley que eliminaría la colegiatura obligatoria para varias profesiones?
5: Recuerde que la puede responder ingresando al sitio web panoramadigital.co.cr y en nuestra página de Facebook, Panorama Cámara Nacional de Radiodifusión. Agradecemos muchísimo por su atención en esta mañana. Que pase muy bien. Hasta el próximo lunes.
4: De esta manera llegamos al final de Panorama.
6: Muchas gracias por su atención. Le esperamos en nuestra próxima edición de lunes a sábado, al ser las 7 en punto de la mañana.
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Hola, hola, hola, muy buenos días. ¿Cómo están? Feliz sábado, feliz fin de semana. Qué alegría reencontrarnos acá en 94.7. Un fin de semana más, como siempre, para hacer juntos el recuento de las canciones más importantes de la semana. ¿Qué pasará en esta lista de hoy, sábado 19 de septiembre? Bueno, no te separes ni un solo segundo porque yo te voy a estar contando todos los detalles. Hoy un día lindísimo, súper soleado, bueno, apenas para disfrutar full del fin de semana, así que espero que esté siendo muy provechoso este día y también espero que nos hagas tu reporte de sintonía. Recuerda que podemos estar en comunicación a través de nuestro WhatsApp, el 870-20-947. Son las 11 en punto de la mañana, iniciamos un minutito antes hoy para que vean qué entusiasmo este fin de semana para reencontrarnos y también para poder disfrutar de toda esta música. Pero como siempre vamos a arrancar pues diciéndole adiós a una canción que debo decir que no tuvo mucha trayectoria acá en la lista porque tan solo 4 semanas estuvo por acá este tema y ya hoy nos dice adiós. Esta canción es una canción que fue producida a través de un proyecto de inteligencia artificial que lo que hace es que ha desarrollado pues varias voces distintas para canciones muy bonitas, la verdad, con una muy buena producción. En este caso, la voz seleccionada para el tema Everybody's Going Somewhere fue la del proyecto Darius Lamar Brown y la verdad es que es una canción muy bonita, muy bien realizada, por decirlo de alguna manera, pero hoy este tema nos dice adiós.

Este es el tema al que hoy le decimos adiós. Se llama Everybody's Going Somewhere. Y bueno, está bien, una canción muy bonita, pero que no tuvo mucha trayectoria. Pero siempre nos encanta que conozcan ustedes, pues, distintas propuestas y todo lo que hay en la industria. Así que fue un gusto tener esta canción acá en nuestro recuento semanal. Voy saludando porque ya ingresan algunos mensajes a través del 870-20-947. Por ahí está Anita que me dice: hola Jensita, ¿cómo va todo? Esperando las 11 para saludarte. Ay, muchas gracias Anita. Yo todo súper bien, gracias a Dios, extrañándolos, por supuesto, pero bueno, aquí estamos felices. Un sábado más. También saludos a Silvia, que dice: amiga Jen, buenos días, bendiciones, disfrutando de la lista, que pases un hermoso día. Igual vos, e igual todos los que nos permiten acompañarles también en fin de semana. Espero que estén disfrutando muchísimo, muchísimo del día, y que vayan a disfrutar, pues, de todo lo que vamos a escuchar y hablar hoy acá en el programa. Vamos a arrancar con la posición, ahora sí, número 20, donde nos encontramos a una ex número uno de la lista, que de hecho ya está cerca de romper récords, porque tiene 27 semanas de estar en lista, la talentosa Miley, con su tema Secrets. Que bueno, Miley justamente ayer fue noticia en todo lado, porque ya ayer oficialmente salió su nuevo álbum, que se convierte en su décimo álbum de estudio, que trae también como una nueva era para ella, porque bueno, ya les contaba yo la semana anterior que ella decidió dejar atrás su apellido para ahora ser conocida simplemente como Miley. Ya no es Miley Cyrus, sino simplemente Miley. Y bueno, esta nueva producción incluye 10 canciones que van por diferentes géneros, porque hay baladas, hay dance pop, también hay canciones que utilizan como sintetizadores así, tipo de los años 80, algunos toquecitos de rock. Además, pues también trae por ahí algunas colaboraciones. Así que bueno, la verdad es que muy buenas noticias para todos los seguidores de Miley. En este caso, su tema Secrets se sostiene ahí al final de la lista, en la casilla número 20. Número 20.

Secrets es la número 20 de hoy a cargo de Miley acá en la lista. Son las 11:11. Qué linda hora, qué linda hora. Aprovecha para pedir tu deseo, para manifestar todo lo que quieras. Definitivamente, como dicen que esta hora así lo cumple. Así que muy bien, muy bien. Saluditos a todos, saluditos a Tania, quien me cuenta que anda ahí en las carreras de los mandaditos, las compras del mes, pero que siempre en buena compañía, acá escuchando 94.7. Abrazo, amiga, que estés súper bien. Y bueno, saluditos, sí, para todos los que andan para acá y para allá, como ya es común los sábados, que hay que resolver mil cosas, hay que aprovechar el día para un montón de cosas. Así que bueno, espero que les rinda un montón. Seguimos nosotros acá avanzando y ahora nos encontramos la canción que hoy ingresa a la lista, y la verdad es que está bastante interesante esta colaboración musical, sí, porque es una colaboración a cargo de Paty Cantú, que hace rato no tenemos noticias de Paty Cantú, pero esta vez, y yo sé que ustedes se van a emocionar, decidió hacer una canción junto a los chicos de Matiz. Y eso ya nos suena todavía más bonito. Así que bueno, esta canción se llama La Ridícula Idea y es una canción que forma parte del álbum de Paty Cantú que se llama Basado en una Historia Real, un álbum que lanzó recientemente, hace un par de semanas, a inicios de este mes. Y pues bueno, la verdad es que obviamente esta canción ha sido una de las que más ha llamado la atención. La Ridícula Idea de Paty Cantú junto a Matiz es la canción que hoy ingresa. Presta la atención, escúchala. Bueno, tal vez muchos ya la conocen por ahí y me cuentan qué les parece este ingreso a la lista.

Esta es la canción que hoy ingresa a la lista, se llama La Ridícula Idea. Y Paty Cantú dijo que para ella esta podría ser o podría convertirse en la canción más dedicable del año, de lo que resta de este año para cualquiera que haya tenido que despedirse de alguien a quien todavía ama. Así que bueno, yo estoy segura que sí, que esta canción posiblemente va a sonar muchísimo en redes sociales, se va a utilizar para musicalizar historias y videos y reels y todo, como pasa con muchas canciones de este tipo. Así que bueno, muy bien por Paty Cantú junto a Matisse con esta canción, La Ridícula Idea, que es la canción que hoy ingresa a la lista. Contame, contame, ¿qué te parece este tema? Quiero enviarle un saludito gigante a Carito, que dice, Jen, te voy a extrañar. Yo los extraño un montón a todos, de verdad, pero a la vez estoy súper feliz de estar hoy aquí también y saber que bueno, que todos los fines de semana podemos seguir compartiendo a través de 94.7 la lista. Así que abracito gigante, gigante para todos los que siempre me han permitido acompañarles y que bueno, ahora los sábados igual seguimos exactamente igual. Así que además también gracias a todos por la buena vibra que me han dado en estos días, todos los buenos deseos, de verdad que se les quiere muchísimo, muchísimo, muchísimo. Continuamos en nuestro recuento semanal. En la posición 18 nos encontramos la canción que ingresó la semana pasada a cargo de Álvaro de Luna. Esta canción se titula Dime Cómo Estás y bueno, me parece que hemos recibido buenos comentarios de este tema, de este artista, así que vamos a ver cómo le sigue yendo a esta canción acá en la lista.

y Sabrina Carpenter con ese tema titulado Bring Your Love en la posición número 17 para esta semana. Esa es otra de las canciones así como que ya tienen bastante de estar en la lista 20 semanas. Y bueno, Madonna con esta canción ha logrado mantenerse bastante vigente acá en la lista durante tantas semanas, pero hace 5 semanas ingresó con otro de sus más recientes éxitos. Y es que no solamente acá hay doble dosis de Madonna, sino que en todo lado está súper fuerte la reina del pop. Imagínate que va a ser la encargada de abrir la ceremonia de los MTV Video Music Awards de este año, que será ya casi el próximo 27 de septiembre en Los Ángeles. Se va a realizar esta premiación, que año a año es una de las más esperadas. Y esta es una actuación estelar que además marca su regreso como intérprete en vivo a los premios MTV tras 23 años de ausencia, esto desde su icónico número allá por 2003 junto a Britney Spears y Christina Aguilera. ¿Ustedes lo recuerdan? Bueno, yo sé que todos recordamos esa presentación definitivamente. Y bueno, entonces este regreso genera mucha ilusión, mucha expectativa, ¿verdad?, de lo que va a presentar, porque además está liderando las nominaciones para estos premios, porque tiene 11 candidaturas, incluyendo categorías como Video del Año, Artista del Año y Canción del Año. Así que bueno, qué bien por la reina del pop, que ha tenido realmente un muy buen 2026 con el lanzamiento de su tema Confessions 2. Así que vamos a ver qué sucede en esta premiación. Acá nosotros seguimos disfrutando de su música. Pasamos de Bring Your Love a su tema Dance Eteria, esta canción que rinde homenaje a un club nocturno newyorkino que la vio nacer, que vio los inicios de esta gran estrella, y que bueno, ella con nostalgia y con mucho cariño le dedica ahora esta canción.

inteligencia artificial nos permite concretar, no imaginarnos así, saber cómo sonarían Bruno Mars y Billie Eilish juntos, que a mí me parece muy bien con este tema creado justamente con esta tecnología, con estas herramientas. La canción se titula Growing Old With You, una canción hermosísima que lleva ya 14 semanas de estar por acá con nosotros en 94.7 La Lista. 11:37 de la mañana, saludos, me encanta poder leerlos, de verdad. ¿Cómo los extraño? De verdad que sí, saludos a Caro, saludos a Helen, a Doris, a Rebeca, a Eric, a todos los que me han estado escribiendo a través de WhatsApp. Me encanta, bueno, primero saber que están ahí escuchando La Lista y bueno, por supuesto, también recibo con muchísimo agradecimiento y felicidad todos esos mensajes tan bonitos que me han estado compartiendo en esta también linda mañana de sábado, 11:39 de la mañana. Y pues bueno, nosotros seguimos avanzando en este bloque. Escuchábamos a Alejandro Sanz, que por ahí me pusieron: Jen, amo esta canción de Alejandro Sanz. La verdad es que a mí me gusta un montón también este tema que se llama El Vino de tu Boca. Y Alejandro Sanz, pues bueno, recientemente fue noticia también por un mensaje de apoyo a Shakira en el arranque de su residencia de conciertos en Madrid. Y bueno, por ahí como que se avivaron los rumores de una nueva colaboración musical, podría ser, y además también la expectativa de que sí, en algún momento Alejandro Sanz se va a presentar o la va a acompañar en alguno de los conciertos que acaban de arrancar allá por Madrid. Justamente ayer fue que Alejandro le compartió este mensaje, pues llamándola hermana del alma. Qué bonita esa amistad, y ojalá quienes vayan a disfrutar de esos conciertos de Shakira, pues bueno, tengan la oportunidad también de ver a Alejandro Sanz, aunque sea sin una cancioncita, sería súper bonito. Nosotros seguimos avanzando, nos encontramos ahora un artista que a mí me encanta, y me gusta muchísimo saber que ustedes han ido descubriendo mucho de su música y que también les ha gustado. Morgan Wallen, todo un referente de la música country, que ha logrado pues ir más allá de solo ese público, sino que ya es un artista a nivel internacional súper importante. Lleva 6 semanas en la lista con su tema Been By Now.

Drop Dead estuvo 2 semanas consecutivas en la casilla de privilegio acá en la lista a cargo de Olivia Rodrigo, que bueno, creo que recientemente Olivia Rodrigo nos dejó clarísimo o más bien confirmó como esa sensación de que el tiempo pasa tan rápido, porque ya sacó a la venta algunas entradas para un concierto que va a realizar en Barcelona en mayo del otro año, mayo 2027, y ya se comenzaron a mover un montón, a vender todos estos tiquetes para este concierto, y uno dice, pero ¿cómo? Si, o sea, apenas estoy yo asimilando que este año va tan rápido y ya tengo que pensar en todo lo que va a suceder en el otro año. Bueno, sí, así de rápido pasa el tiempo, y creo que la muestra también de su éxito está en eso, ¿verdad? Que ya muchísimos de sus seguidores están súper felices consiguiendo sus entradas para ir a verla, y bueno, que obviamente se anunciarán otros conciertos para ver a Olivia Rodrigo, una de las chicas del momento, que además tuvo mucho éxito con el festival benéfico que ella organizó hace algunas semanas, que se llama Daisy Chain Fields, que es un evento sin fines de lucro que estaba enfocado en un line-up integrado por mujeres y artistas, bueno, maravillosas como Alanis Morissette, también se presentó por ahí Stevie Nicks, bueno, estuvo realmente maravilloso, y en este festival logró recaudar $20 millones que van a ser destinados a organizaciones que defienden los derechos de las mujeres y las niñas. Así que bueno, qué bonito también esta labor de Olivia Rodrigo, que sigue acá en nuestra lista. 11:49. Nadie me ha contado si fueron al concierto de Jorge Drexler o no. Bueno, yo sí conozco a algunos amigos que fueron y me contaron más o menos cómo estuvo, pero de ustedes no me han contado. Así que si alguno fue la semana pasada al concierto de Drexler, que me cuente sus impresiones, a ver qué tal estuvo. Si cantó este tema titulado ¿Cómo se ama ahí en vivo o no? Bueno, vamos a ver. Esta canción tiene 3 semanas de haber ingresado y esta semana llega a la casilla número 11. Tuvo un ascenso súper importante. Pasó de la 16 a la 11 esta semana Jorge Drexler. Así que bueno, como que pinta que sigue para arriba este artista, que definitivamente es uno de los artistas pues latinoamericanos más queridos, más admirados, y por supuesto que acá suena en la lista.

Escuchábamos al cantautor y poeta argentino Humberto Primogerio con este tema titulado Con tantas heridas, una canción que lleva ya 8 semanas de estar por acá con nosotros. Y por ahí leí, porque la verdad debo confesar que no he escuchado la canción, pero por ahí leí que recientemente lanzó una colaboración artística con la artista costarricense Elena Umaña. La canción se llama Y no te diste cuenta. Y bueno, esa yo no la he escuchado, debo confesarlo acá. Pero qué bonito. Yo voy a dejarme la tarea de escucharla, de analizarla y contarles, pues obviamente todo. Si alguno ya la escuchó, que me cuente también qué les parece. Son las 12:02 del mediodía. Gracias por continuar con nosotros. Qué bonito poder compartir con vos también el fin de semana. Y entre tantas carreras que me han estado contando, que algunos andan haciendo mandados, que algunos andan ahí resolviendo pendientes, también otros ocupándose de los asuntos de la casa, ¿verdad? Que el fin de semana también aprovechamos para ponernos al día con todas las labores domésticas. Pues bueno, que les aproveche un montón el día. 12:02 y llegamos a la posición número 8 para esta semana. Acá nos encontramos una colaboración musical, en este caso Tame Impala junto a Jenny, que hicieron una nueva versión de la canción Drácula, y la verdad es que le ha ido bastante, bastante bien. Es así como musiquita de fin de semana que disfrutas acá en la lista.

Taylor Swift, quien ya estuvo en la casilla de privilegio, sigue acá también súper fuerte con este tema tan bonito de este 2026, parte de la banda sonora de la película Toy Story 5. Ahorita ya está de número 7, pero la verdad es que ha sido una de las canciones más fuertes de las últimas semanas, porque muy, muy, muy rápido logró llegar a la casilla de privilegio. Y si a mí hay algo que me encanta es que ustedes todos lo saben, y ahora que les estaba contando que por ahí leí sobre esta colaboración de Humberto Primogerio y Elena Umaña, bueno, resulta que ya todos me explicaron bien, de hecho ya hasta me compartieron la canción y todo, muchísimas gracias, ya por ahí la estaba escuchando. Y es que en realidad es un cover que hizo Elena Umaña de una de las canciones de Humberto. Aquí por WhatsApp me dicen: Jen, aunque ojalá pronto se venga la colaboración, bueno, habría que ver, no creo que esté así como tan lejano, ¿verdad? Es una gran posibilidad, así que bueno, eso fue lo que sucedió, ¿verdad? Que la colaboración es que Elena grabó este tema que es de la autoría de Humberto Primogerio. Así que bueno, qué bonito también todas estas combinaciones y cómo la música nos permite pues disfrutar de diferentes talentos en una sola canción. Me parece algo realmente lindísimo. Son las 12:11 del mediodía. Seguimos avanzando. Llegamos a la casilla número 6. Y acá, bueno, también otra que ya estuvo en la cima y unos chicos que también están en la cima, pero bueno, de la industria, porque definitivamente BTS se ha convertido en una de las bandas más importantes, más queridas, más seguidas, y con la gira de conciertos que han tenido, pues bueno, han arrasado en todo lado, todos han disfrutado muchísimo de los conciertos, así que BTS también sigue sonando por acá súper fuerte con su tema Swim, que como te decía ya estuvo en la casilla de privilegio y esta semana, bueno, desciende una posición, pero igual sigue siendo una de las favoritas.

Escuchábamos esta linda colaboración musical entre Elena Rose y Morat. Se llama Un Beso Menos, esta canción que es una de las que ha ascendido súper rápido. Lleva 6 semanas de estar con nosotros y bueno, ya hoy entró al top 5 de esta edición de la lista. Es que estoy acá viendo si les puedo encontrar una canción que quiero mostrarles, porque la canción que sigue es una canción muy bonita que a mí la verdad me llamó muchísimo la atención cuando me di cuenta que existía esta colaboración, porque unió a Abel Pintos con Los Pericos y eso a mí me pareció súper, súper interesante. Y en la canción Corazón Cristal, la verdad es que le ha ido súper, súper bien desde su lanzamiento, que fue como por ahí de abril de este año. De hecho, esta canción es la que abre el más reciente disco de la banda, que se llama Inmortal, y rápido, rápido se convirtió en una de las canciones favoritas del público y también de la crítica. La verdad es que yo he leído muy buenas reseñas sobre esta canción. De hecho, el tema también se presentó como el focus track de este álbum. Y esta unión de estilos, de personalidades, de sonidos, de verdad que me parece algo súper bonito. De hecho, entre estas publicaciones que te decía que he leído, leí por ahí un artículo en la revista Rolling Stone de Argentina, y ahí la elogiaban un montón, y sobre todo elogiaban cómo una balada puede tener como tantos matices, porque tenía como esa cadencia reggae, pero también ese popcito, y además destacaba esa capacidad de combinar la melancolía con un mensaje de esperanza, más bien. Y de hecho a esta canción le ha ido tan bien, que era lo que quería ver si les podía mostrar, porque... no sé si les puedo mostrar, voy a intentarlo, ponérselas, porque saben que ayer hubo aquí como algunos temas técnicos y voy a ver si puedo, hagamos aquí una pruebita, a ver si es cierto y les cuento de qué se trata. Ah, sí, aquí está. Y es que justamente Los Pericos decidieron hacer una serie de especiales que se llama Sesiones Inmortales, que son las versiones acústicas de las canciones. Y escuchen qué linda esta.

¿Sí o no que suena lindísima? Bueno, yo quiero aprovechar para recomendarles que busquen estas sesiones inmortales, así es como se llaman estos especiales que están en YouTube, en el canal de Los Pericos. Van a encontrar todas estas versiones acústicas de su más reciente álbum y de algunas otras canciones que realmente están muy, muy, muy bonitas. Así que me encanta saber que existen estas versiones y que la gente ha recibido tan bien esta propuesta o este último álbum de Los Pericos, que es una banda tan emblemática. Así que bueno, Corazón Cristal acá en nuestra lista lleva ya 12 semanas y para esta semana logró ascender una posición.

Aunque tú no lo sepas, se titula esta canción que ya estuvo liderando nuestra lista durante una semana a cargo del Canto del Loco, este poema hecho canción que, bueno, es una canción realmente muy bonita, muy gustada y que varios artistas pues han decidido hacer la canción, entre ellos el Canto de Loco en esa versión tan bonita. 12:29, ya casi conocemos cuál es la canción más importante para esta semana, pero bueno, primero subimos al escalón de nuestra posición número 2, donde nos encontramos doble dosis de Diego Torres, porque bueno, así lo hemos manejado desde hace varias semanas, porque de su más reciente álbum titulado Mi Norte y Mi Sur, pues la verdad es que hay tantas canciones tan bonitas que dos de manera prácticamente simultánea ingresaron a la lista, así que decidimos asignarles una sola casilla. Una es justamente la que le da nombre al álbum, Mi Norte y Mi Sur, está acompañado de Edén Muñoz, y otra colaboración que se llama Vas a Quedarte, esa junto a Manuel Carrasco. Ya estuvieron en la casilla de privilegio estas canciones y hoy están de número 2 a cargo del siempre querido Diego Torres.

vas a quedarte, se titula esta canción. Qué linda la música de Diego Torres, ¿verdad? Bueno, entenderlo así por partida doble, me encanta. De hecho, en la lista tenemos actualmente dos artistas que tienen dos canciones, la reina del pop Madonna y estas dos de Diego Torres que recientemente estuvieron en la casilla de privilegio. Y en tan solo 10 semanas llegaron, ya estuvieron por ahí y yo sé que van a seguir sonando bastante, bastante porque Diego Torres es uno de los favoritos de siempre y nos encanta que esté acá en la lista. Son las 12:37 del mediodía y llegó el momento ahora sí de conocer cuál es la canción más importante para esta semana. Y si vos estabas esperando así, algo así como una señal para terminar de decidirte si el próximo 5 de diciembre tenés que ir a ver a Mon Laferte en concierto acá en nuestro país, pues es esta. Esta es la señal, porque bueno, además Mon Laferte ha tenido unos días bastante bonitos porque recibió 6 nominaciones a los Latin Grammy de este año por su nuevo álbum que se llama Femme Fatale. Y además también, no sé si pudieron ver la última o su nueva presentación más bien en los Tiny Desk, que es un formato realmente tan bonito y a ella le fue súper bien. Y esta presentación o esta aparición superó los 2 millones de reproducciones en YouTube, así súper rápido. Y definitivamente fue una presentación súper bonita. Tuvo un momento muy emotivo donde ella leyó sus votos matrimoniales y bueno, fue realmente una locura, súper bonito. Y Mon Laferte hoy llega a la casilla de privilegio, por eso te decía que si estabas esperando una señal, es esta, y ojalá podamos cantar esta canción en vivo el próximo mes de diciembre, que nos va a estar visitando Mon Laferte, quien con 9 semanas de estar en la lista, hoy se deja la casilla de privilegio con su tema A pesar de ti y de mí.

0: Laferte se deja la casilla de privilegio esta semana con su tema A pesar de ti y de mí. Y así llegamos al final de esta edición. Feliz fin de semana. Muchísimas gracias a todos por sus mensajes, por su linda vibra y por compartir este ratito tan bonito acá en 94.7 La Lista. Recordá que todos los sábados a las 11 en punto yo te espero para que juntos hagamos el recorrido por las canciones más importantes de la semana. Yo ya me voy, pero por supuesto que vos podés seguir en sintonía de 94.7 porque por acá sigue tu música favorita todo el día, todos los días. Feliz fin de semana, que te aproveche un montón, que lo disfrutes un montón y que esté cargado de cosas súper bonitas. Yo soy Jen, te mando un abrazo gigante y esto fue 94.7 La Lista.
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